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4: Continuamos en el péndulo. Bueno, Julián, usted toca un tema interesante, ¿no? La temática esta de estar fuera de la ley está muy, muy ligada a Ángeles del Infierno. También debe estar muy ligada a lo que vivieron en esa época convulsionada en España, ¿no le parece?
5: Sí, por supuesto. Unos personajes proscritos, como lo menciona la misma letra de Fuera de la Ley. Vas de cuero, usas jeans. Lo que acabamos de escuchar. Tú tienes la calle, no te dejes vencer. Entonces eran, sí, una especie de... ¿Cómo se menciona? Entiendo que en el campo de la antropología o de la sociología se habla de tribus urbanas. En ese entonces eran los aliens, los recién llegados, los advenedizos súper extraños que iban en contra de todo y de todos, de la moral, de los buenos cristianos y buena salud, como dice Obus, otra banda entrañable, en una de sus canciones. Entonces, bueno, estos señores también fueron pioneros en eso. Recuerden, insisto, en la estética. El cuero, los jeans, Judas Priest, algo que estaba, digamos, de moda en el momento, porque Judas Priest, si usted lo recuerda y los oyentes, no comenzó así, con esa estética. Esa estética es, digamos, un poco posterior, por ahí del año 77, 78, de Point of Entry, de Stained Glass, y Los Ángeles del Infierno la heredan directamente y la hacen corregida y aumentada. Y bueno, por eso pues fue que seguramente se vieron abocados a desahogarse de esa manera en sus letras.
4: Bueno, señor, en el año 1988, aunque tengo una duda si este álbum es del 88 o del 89, en algunas referencias de internet me aparece el álbum en el 89, el 666, y en algunos otros lugares me aparece en el 88. No sé exactamente bueno, este si tiene momento, referencia.
5: Sí, señor, en este preciso momento estoy mirando el disco compacto y dice 1989.
4: Bueno, sí, aparece 89 en algunos otros lugares en internet. Siempre he tenido esa duda, ¿no? Yo no recuerdo exactamente en la época que lo pude adquirir, pero digamos que es 89, haciendo referencia a los de pronto a más citas bibliográficas a nivel de internet. Llega Ángeles del Infierno con un 666. Aquí hay una situación, ¿no? Se incluyen los teclados primero. Es lo primero que pasa. Luego también hay un cambio...
5: Permítame, Carlos. Perdón. Esa parte de los teclados, para que no se nos vaya la idea. Oyentes, en los teclados estaba un personaje que no estuvo debidamente acreditado en este disco, pero que después pasaría a ser parte de Ángeles del Infierno, que se llama Guillermo Pascual. Guillermo Pascual venía de bandas importantes como Bella Bestia, ¿sí? Y lo invitan a hacer los teclados, no se le dan los créditos, pero luego pasa a ser parte de la banda.
4: Sí, señor, pero ya ahí se encuentra el porque referenciemos que en los álbumes anteriores no existía teclado, ¿sí? ¿No?
5: No.
4: Para nada, ese es el primer álbum de Ángeles.
5: Algo marginal en Pensando en Ti, el piano de Pensando en Ti, pero una cosa
4: pero
5: marginal.
4: No era, exacto. Llega este señor con los teclados y hay un cambio también en batería. Llega el señor José Sánchez, dentro de la que es la formación de Ángeles del Infierno, se mantienen Rubio, García, Álvarez y Gallardo. Y aquí hay un cambio muy interesante en el sonido, ¿no? Sigue siendo un poco contestatario, pero considero que el sonido y sobre todo lo que es la composición a nivel de letras es más divertida, más, digamos, jocosa, más de diversión, no tan densa como era la anterior, ¿o no le parece a usted?
5: Estoy de acuerdo, y de hecho nuestros oyentes del Péndulo, los más fieles, recordarán que en el especial de covers escuchamos una canción de este 666 que decíamos que era un cover de un cover, que era Mama We Are Crazy Now,
4: Estamos todos locos.
5: Quiet Riot, que no es de Quiet Riot, que aquí la titulan Estamos Todos Locos, y esa letra es una fiesta.
4: Sí,
5: y
4: señor.
5: Muchas de las letras de este disco son eso, son buen rollo.
4: Todo marcha bien, es una denuncia muy fuerte, pero es una fiesta, hoy por ti, mañana por mí, si tú no estás aquí es una tremenda balada, 666 es una fiesta también, no me cuentes problemas, es súper divertida, vives en un cuento, es una muy buena canción, ¿dónde estabas tú? Es contestataria, hay un reclamo directo, y sí. Pero también es algo más, digamos que... más jovial, ¿no? No era tan denso como el Ángeles del Infierno que veníamos escuchando. Recordemos también que este es el álbum más vendido de Los Ángeles del Infierno y obtuvo un disco de platino por ventas, no solo en España, sino que también en Hispanoamérica, especialmente en México, lugar donde pues Los Ángeles tienen un asiento absoluto y que tienen, se puede decir que su asiento de vivienda. Es más, le voy a contar una historia, ¿no? Cuando vinieron aquí al concierto que se hizo en la Plaza de Toros de Pereira, allí en el sector de Cerritos, recuerdo que tuve la oportunidad de entrevistar a Robert Álvarez, que había llegado a la ciudad, y lo entrevisté junto al señor Elkin Ramírez, porque ese día también tocaba Kraken en ese concierto. Estaba Kraken, Catarsis y Ángeles del Infierno. Pues hombre, le pregunté por Gallardo, que por qué no había atendido la visita pues a la emisora, porque tenía pues evidentemente ganas de que estuviera allí. Pues me dijo que no, que es que ellos estaban viviendo en países diferentes cada uno de ellos. Si no estoy mal, Gallardo estaba en Suiza y estaba Álvarez en México. Y otros de los integrantes estaban en España y había ya integrantes latinoamericanos dentro de la formación de Ángeles del Infierno. Le pregunté entonces que cómo se hacía para el trabajo de ensayo previo a un concierto y me dice que pues evidentemente ya todos conocían su rol y había casi que cero ensayo antes de un concierto por esa distancia que había a nivel de países, México, Suiza, España. Entonces, hermano, es particular también de que estas bandas continuaron con todo lo que era su historia y su legado.

0: una gira, entonces cada uno conocía exactamente lo que tenía que hacer y son músicos profesionales y que llevaban un recorrido muy fuerte dentro de lo que era la escena del heavy metal y las tablas a nivel de concierto, que no había problema para ejecutar los temas. Cositas que se entera uno, ¿no? De estas grandes bandas que existen a nivel internacional. Bueno, señor, vamos con los temas del 666.
1: Y vamos con esos temas inmediatamente. Vamos a comenzar también con el tema que le da nombre a este álbum, 666. A
0: Tremendo tema.
1: continuación vamos a escuchar, sí, tremendo. Vamos a escuchar a continuación mi canción favorita de Ángeles del Infierno. Hoy por ti, mañana por mí. Mi canción favorita
0: Sí,
1: de
0: señor.
1: todas, todas. Y finalmente vamos a escuchar de este trabajo 666. Nada que perder. 666 Ángeles del Infierno aquí en el péndulo.

0: Bueno, señores, estamos en el péndulo en 88.2 en la FM, la Universidad del Metal en la radio. Recuerden, 11 de octubre en Apia, el Rock al Viento. Ya tengo los nombres de los clasificados, pero no los puedo dar todavía. Por aquello de que los señores de Apia deben hacer su comunicado oficial y eso lo debemos respetar, evidentemente. Vamos a tener un gran festival, 11 del mes de octubre, perdón, sí, octubre. Es que ya acabó septiembre, ¿no? Ayer se acabó septiembre. Se acabó este año, ¿no? Ya. Se acabó este año, ahora sí ya, no sé qué habrá que celebrar, pero pues habrá que celebrar algo en diciembre. Bueno, señor, que se acaba, que no hay de otra, y que nos dejó lo que nos dejó. Bueno, señor, 1993, ¿no? Es el año en el que lanza A Cara o Cruz, quinto álbum de estos señores, bajo la Warner Music en España. Esto fue grabado ya en los Estados Unidos, en Connecticut. Juan Gallardo, Rubén Álvarez, Santi Rubio, Guillermo Pascual, y Tony Montalvo en batería. ¿Sí? Hay otro cambio en batería para un álbum llamado A Cara o Cruz, que muchos toman con pinzas, ¿no? A mí me parece que hay buenos temas, pero sí es un sonido muy distinto a lo que nos tenía acostumbrado Ángeles.
1: Sí, así es, y eso no es gratuito. Miren ustedes que hay una canción de este álbum llamada 317, en el cual le hacen el homenaje abiertamente al país, dice, perdido en una calle allá por la Ciudad de México. Ya habían llegado, sabían lo que representaban en el rock en esta América hispana, y estaban más seducidos por este lugar del mundo que por su lugar de origen. Entonces, eso tiene una serie de implicaciones. Por supuesto, cambia el sonido, ellos están abiertos o permeados por influencias más de América que de Europa, de donde arrancaron, que fue Judas Priest, toda esa nueva ola del heavy metal británico se queda un poquito atrás, vienen a esta parte. Incluso tiene una canción que en la cual Juan Gallardo hace como una especie de rapeo, una canción que se llama Sexo en Exceso. Entonces sí, es de agarrarlo con pinzas. A mí me gusta mucho, me parece que tiene cosas muy positivas. Me parece que, bueno, recuerden también lo que hemos mencionado siempre, el momento histórico, la década del 90, principios de la década de los 90, llega el grunge, el heavy metal comienza a languidecer como lo conocíamos hasta ese momento. Entonces, bueno, las bandas digamos que se reinventan en su mayoría, y estos productos son fruto en buena parte de esa coyuntura.
0: Sí, señor. ¿Qué vamos a escuchar de este álbum? A mí, por ejemplo, me parece interesantísimo. Bueno, hay una balada, Jugando al Amor, es muy buena, pero es muy, muy conocida, ¿no? Tú sí has hecho una, digamos que una selección por allí de este álbum que es bien interesante, ¿no? En un sueño. Desconocido, que es el tema donde el escritor es Guillermo Pascual, y rompe con todo esto.
1: Es el único tema de Ángeles del Infierno. Pues por supuesto, quiero decir, no contando con los covers, el único tema grabado en un disco de Ángeles del Infierno que no es ni de Robert Álvarez ni de Juan Gallardo, es de Guillermo Pascual, del recién llegado.
0: Porque no tiene a Robert Álvarez, porque todos los demás tenían a Robert. O sea, todos los demás tenían a Robert. O sea, Robert Álvarez es la pieza vital de la composición de esta agrupación.
1: Exacto, así es. Entonces, bueno, un tema muy bueno, muy interesante. Como usted decía, Carlos, para todos los oyentes del péndulo, En un sueño, una balada que no es la balada que todos conocemos, Jugando al Amor. Me parece más lograda y rompe con todo esto. Un tema que vuelve a esa esencia agresiva y contestataria que en algún momento tuvo Ángeles del Infierno. Entonces, rompe con todo esto, Desconocido, y En un sueño, Ángeles del Infierno, aquí en el péndulo.

0: Estamos en el péndulo, estamos en Universitaria Estéreo 88.2 en la FM, la Universidad del Metal en la radio. Es el péndulo, Julián Pavón, y quien les habla, Carlos Espectro Muñoz, con ustedes hoy disfrutando del señor Rubiano. Freddy Andrés se encuentra en los Estados Unidos disfrutando de una comisión vacacional debido a que a él le gusta ver a Iron Maiden, pero en Estados Unidos, no sé, pero bueno, le gusta, y lo que le gusta a una persona no es para nada cuestionable, ¿no? Si se tienen las condiciones y el poderío económico, pues que se haga, me parece genial. Esperemos que nos traiga algún detalle, ¿no? Así sea un vaso de gaseosa usado o algo, pero por lo menos que nos traiga algún detalle, ¿no? Oiga, que he visto por allí.
1: Entiendo que el permiso se le dio bajo esa condición.
0: Exactamente. entiendo que este concierto de Iron Maiden, el que viene el 11 de octubre a Colombia, tiene un gran despliegue a nivel de imagen, a nivel de, digamos que de IA, a nivel de lo que es la puesta en escena, que sorprende, ¿no? Hay momentos en los que usted alcanza a ver en los escenarios al mismísimo Eddie caminando sobre el público. Es una cosa de locos, ¿no? Eso es lo que he podido ver en algunos de los videos que me han entregado. No de Colombia, obviamente, pero sí en algunas presentaciones que han tenido a nivel mundial. Esperemos que en Colombia también tengan este despliegue tecnológico para el concierto de Iron Maiden y puedan, los que van a asistir, disfrutar de todo esto. Bueno, señor. No,
1: pero ¿usted sabe por qué? ¿Sabe cuál es el motivo?
0: No exactamente, dígame.
1: La banda Iron Maiden le vendió el 50% de su catálogo a una productora sueca que es de propiedad de uno de los integrantes de la agrupación ABBA. Y fueron, esta empresa está comprando los catálogos o partes importantes de los catálogos de las bandas de rock más importantes. Compró el 50% del catálogo de Iron Maiden, compró el catálogo de Kiss. Y ellos quieren ser los pioneros en este tipo de espectáculos interactivos.
0: Sí, son espectáculos tremendos. O sea, tiene de verdad el título de espectáculo. Eso es una cosa loca lo que usted alcanza a ver en algunos videos que he tenido la oportunidad de disfrutar.

0: Continuamos en el péndulo, estamos en Universitaria 088.2 en la FM, hoy con Los Ángeles del Infierno, su historia, ¿no? Una historia que sigue moviéndose, ¿no? Porque el 8 de noviembre los tendremos y además de eso hay una gira latinoamericana bien interesante con grandes integrantes, estará Yves Valieri, estará Leo Jiménez, estará este señor de José Andrea, estará Los Varones con Sherpa y con Calabria. Bueno, un gran festival, es uno de los buenos festivales que tenemos en Colombia este año, 8 de noviembre en Bogotá. El álbum Todos Somos Ángeles llega el 29 de agosto del 2003. Es un álbum que, si el anterior se tomó con pinzas, este no sé con qué se tomó, ¿no? Porque es un álbum que tampoco llegó a ser de ese álbum súper exitoso de Los Ángeles del Infierno, sino que es un álbum que se tiene con algunos temas, pero también un álbum muy, pero muy cuestionado, ¿no, Julián?
1: Sí, Carlos, pues la verdad es que este álbum es raro, es diferente, bueno, tiene una serie de cosas por ahí que a la gente no le cuadraron, a mí no me acaban de cuadrar. Por ejemplo, tiene una versión ya, digamos que afincados por lo menos emocionalmente en México, tiene una versión de una ranchera llamada El Rey, pero sigo siendo El Rey. Lo dije en su momento en la zona heavy de la UFM, Universidad del Quindío 102.1, me parece una versión terrible, lo ratifico, soy muy fan, pero pues no soy ciego y no soy sordo, yo lo lamento mucho, pero en realidad es algo, me parece que es un tema muy desafortunado, pero tiene cosas muy rescatables, tiene una canción muy buena, no la traemos hoy por el tiempo, pero Hijos de América es una canción que vale la pena escuchar, tiene unas baladas interesantes. Pero vamos a traer dos temas. Ah, bueno, y pues solo quedan de la banda original el tándem que comenzó con la composición desde el principio, Juan Gallardo y Roberto Álvarez, guitarra líder.
0: Sí, señor.
1: Y voz.
0: Es más, en el momento, señor, de una vez se lo cuento, ¿no? En el momento de la formación de los señores Ángeles del Infierno son Roberto Álvarez y Juan Gallardo, año 2026, sí. Habló, ¿no? Está un señor, sí, llamado Robocop, así le dicen a él, está dentro de lo que es la batería, estoy hablando de Gerardo García, es mexicano.
1: Gerardo García, sí, señor. Sí,
0: está dentro de esa formación. Está Foley, que los acompaña hace algún tiempo, creo que Foley estuvo aquí en Pereira, también es mexicano, los acompaña en la parte del bajo, si no estoy mal, Foley es el bajista en este momento de la agrupación. En los teclados está otro mexicano que se llama Eduardo Tellis, le dicen Eddie. Y en la parte de la, digamos, de guitarra también o bajo, está el señor Emilio Villarreal, también mexicano, es decir, tres mexicanos y los dos fundadores, fundacionales de la agrupación, que son Robert Álvarez y Juan Gallardo. Con lo respecto a lo del tema del reino, que es un tema de José Alfredo Jiménez, hombre, hay una mala costumbre, a mi modo de ver, de las bandas tratar de hacer, digamos que, homenajes a los países que las acogen de una buena manera, y esa mala manera es hacer algunos temas muy característicos de, digamos que, del folclore de cada uno de los países. Ejemplo, es como si en algún momento viniera una agrupación a hacer una versión de La Ruana y lo haga en Pereira, pues haciendo la digamos que apuntando directamente que es un tema muy, pero muy clásico en Pereira, o venir aquí a hacer Soy Colombiano y hacerlo en versión heavy metal. A mí me parece que eso es un error. Es un error porque se cambia mucho la trascendencia del mismo tema, se genera una fusión bastante extraña y no muy aceptada por algunos. Y creo que hay salidas en falso, como usted lo dice, con este tema El Rey, esa es una salida en falso. Y además de eso quedó como parte integral, porque es el track número 9 de esta producción de Los Ángeles del Infierno. Pienso, hermano, que hay fusiones que no se deben hacer, aunque pues para muchos de lo que yo estoy diciendo es muy radical, pero hay algunas fusiones que no se deben hacer, no solo porque no es lo normal, no es lo adecuado, y además de eso porque no salen bien. Y esta, creo, estoy de acuerdo con usted, que no salió bien. Pero bueno, lo otro es que este álbum, hermano, este álbum, lo único, digo yo, que salió fuertemente fue Un Sentimiento de Amor. Por lo demás, usted habla de Hijos de América, que es un gran tema, sí, pero no salió, o sea, no salió mucho. Es más, no sé cuántos temas de este Todos Somos Ángeles, que inicia con una dupla de canciones llamada Todos Somos Ángeles, parte 1 y parte 2, no sé cuántas canciones están incluidas dentro de un super éxito de Ángeles del Infierno. Creo que tal vez una, tal vez Un Sentimiento de Amor. ¿Usted qué opina?
1: Yo creo que ninguna. En las recopilas originales que yo he visto, no hay ninguna. No sé si hay una, digamos que es la última, que es una caja muy completa que se llama 20 años de rock and roll en la carretera. La verdad no la conozco. Fue un tiraje muy limitado, es una pieza de coleccionista. Por ahí de pronto podría haber algo, pero en las recopilas tradicionales no, ninguna.
0: Pero es que 20 años de rock and roll en la carretera es un álbum recopilatorio que dura 5 horas 29 minutos y son todos los álbumes, Julián. O sea, no es...
1: Ah, bueno.
0: Es un box set. Eso, se llama 20 años de rock and roll en la carretera y contiene todos los álbumes de estudio de la banda, porque yo lo tengo.
1: Ah, bueno.
0: No es que venga una recopilación y tengamos las más importantes, no. Es que vienen todos los álbumes, ¿no? Vienen desde el Pacto con el Diablo hasta ese álbum o el que estamos referenciando en este momento llamado Todos Somos Ángeles. Entonces ahí es donde está la situación.
1: Sí, con esa aclaración tan pertinente de su parte, entonces no, en ninguna recopila de Ángeles hay canciones de este último trabajo discográfico.
0: O sea, no es una recopilación, es un box set.
1: Es un box set, sí.
0: No lanzado, si no estoy mal, se lanzó en el 2007, ese box set de los 20 años de rock and roll en la carretera. Pregunta del millón, ¿no? Una banda con tanto poderío a nivel de gusto, porque la banda sigue gustando, porque yo estoy seguro que los conciertos latinoamericanos se van a llenar. No sé cómo estará el momento español de Los Ángeles. Por algo están en México, creo yo. Uh-huh. La pregunta es, ¿por qué no hay un tema nuevo después del año 2003 de ese Todos Somos Ángeles?
1: Uy, hombre, pues eso es especular, eso es hilar muy fino, pero yo pensaría que de pronto en su momento no hubo una buena conexión, comunicación, relación con la compañía discográfica. Eso es una cosa capital para que una banda siga produciendo material de calidad. Tiene que tener el respaldo de una discográfica fuerte que esté dispuesta a apostar por ellos. Conocemos infinidad de casos, en el especial de Barón Rojo lo mencionamos, ellos tuvieron ese problema, muchas bandas grandes han tenido ese problema, llegan a momentos coyunturales en su carrera, por ahí con problemas internos o externos de cualquier tipo, y dejan de percibir el adecuado respaldo de su compañía de discos. Entonces, por ahí las cosas se complican. Digamos que sería la parte que financiera, ¿por qué no burocrática?, del arte y del heavy metal en este caso. De pronto también por ahí no han, en consecuencia, no han podido entablar una comunicación con otra compañía discográfica. Tal vez tengan todavía algunos compromisos o problemas adquiridos con WEA, que es Warner Music. Bueno, pero eso entra todo, absolutamente todo, en el terreno de la especulación. A mí me da mucha lástima, porque afectos aparte, yo creo que Ángeles es una banda que todavía tiene mucho para dar. Pero bueno, pues doctores tiene la Santa Madre Iglesia, dice el dicho, y esperemos que en algún momento se nos dé la sorpresa, el milagro.
0: Bueno, señor, le cuento cositas que tal vez no conocíamos, y es, bueno, hablábamos del 2007, de ese 20 años de rock and roll en la carretera, donde están todos los álbumes de Ángeles, ¿listo? En el 2000, eso fue un box set, en el 2011 salió algo llamado 20 grandes éxitos pop, que lo lanza Warner Music México con dos CDs, año 2011, están Pacto con el Diablo, No Juegues con Fuego, 666, Esclavo de la Noche, Condenados a Vivir, Todos Somos Ángeles, Sombras en la Oscuridad, Con las Botas Puestas, Un Sentimiento de Amor y Unidos por el Rock. Allí está Un Sentimiento de Amor de ese Todos Somos Ángeles, ¿no? Ah, bueno. Y también está el Todos Somos Ángeles. En el disco 2 está En un sueño, ¿dónde estabas tú? Dame amor, sangre, loco de atar, hijos de América, que también estaba en ese Todos somos ángeles, jugando al amor,
1: señor.
0: Misterios, que es un tema, no recuerdo exactamente el misterio, dónde está ubicado. Estamos
1: está
0: todos
1: entre todos
0: locos.
1: Somos ángeles.
0: El misterio, sí, señor, está en Todos somos ángeles y está ubicado Estamos todos locos, pero allí sí hacen una referencia ya directa que es un cover de Slade, no un cover de Quiet Riot. Y está el maldito sea tu nombre. Y luego de eso, en el año 2014, lanzan un original álbum estudio, original álbum Sirius. Es un CD, no, es un box set que solamente tiene Pacto con el Diablo, Diabólica, Joven para Morir, 666 y A Cara o Cruz. No está ubicado allí el Todos somos ángeles. Vea pues, cositas
1: ahora
0: interesantes.
1: Ahora
0: ¿no?
1: que usted lo menciona, sí, Carlos, súper interesante. Ahora que usted lo menciona, quiero compartir con usted y con los oyentes del Péndulo, a quienes agradecemos por estar en sintonía, una impresión. O sea, me acaba de llegar a la mente algo. Miren, de pronto todos nosotros, los que somos fans y lo hemos intentado, tener la discografía, por lo menos en formato CD de Ángeles del Infierno, que son discos muy escasos y discos muy costosos. Es decir, son discos que no se han seguido prensando con regularidad. De hecho, yo en mi colección, algunas de las versiones que tengo de estos discos son reediciones posteriores, como la que usted acaba de mencionar. Entonces, yo pensaría que debe haber un... O sea, me ratifico en la impresión de que debe haber alguna situación con la compañía discográfica que impide que se vuelvan a prensar estos trabajos, que lo que habíamos dicho hace unos minutos, que se genere material nuevo, que, bueno, en fin, todas esas cosas que uno espera de una banda que sigue en activo.
0: O simplemente, Julián, no hay un feeling entre ellos dos. Hablamos de Álvarez y Gallardo. No hay una cercanía en sus lugares de vivienda y no hay una oferta económica de un sello discográfico para decirle hagan un nuevo álbum. Y tal vez si la hay, no hay esa disposición de ellos de decir, bueno, vamos a hacerlo, vamos a componer de nuevo. También puede ser eso, ¿no? Una disposición de cada uno de los integrantes de la banda.
1: Más triste aún, porque siguen girando y siguen llenando en cualquier sitio de América
0: Hispana, Julián, es que
1: pero...
0: A mí me dolió mucho cuando escuché eso, ¿no? Del mismo Álvarez, que uno vive por allá y otro vive por acá y simplemente se encuentran para ver un concierto, para hacer un concierto, y que no hay necesidad de ensayar porque todos se lo saben, ¿cierto? O sea, allí hay una, digamos, una manera de ver ya este estado como un negocio, como un trabajo, ¿no? No como una pasión. Porque una pasión te hace irte con el amigo, con el compañero de banda a componer. En cambio, aquí al parecer no hay eso. Y eso no solo sucede en una banda como Ángeles, sino se puede decir que sucede en muchas bandas que de un momento a otro comienzan a vivir de su historia, a vivir de su gloria de los 80, de los 90, y que siguen girando y siguen siendo aceptadas por el público con esa gloria y con esos éxitos de esa época. Y eso es válido también, ¿no? Porque recordar es vivir y son íconos de lo que ha sido la composición musical a nivel de heavy metal. Bueno, Julián, el tiempo se nos agota, o creo que se nos agotó hace rato. Vamos con los temas de Todos somos ángeles, ¿no? Y así nos despedimos, hermano. Muchas gracias por estar aquí.
1: Muchas gracias a usted por la invitación, gracias a los oyentes por acompañarnos, y entonces vamos a terminar con estos dos temas de Todos somos ángeles. El primero se llama Cae la noche, y el segundo y último de este especial se llama Shy Boy, Loco por ti. Muchas gracias a todos. Disfruten de este especial, del final de este especial de Ángeles del Infierno, aquí en el Péndulo 88.2 Universitaria Estéreo.

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3: Comenzamos el Péndulo, emisión 1879. De este programa desde Universitaria Estéreo en la Universidad Tecnológica de Pereira, Ciudad Pereira, Departamento del Risaralda, País Colombia, Suramérica. Como debe ser, comenzamos el péndulo en una emisión más y el día de hoy, junto a Julián Pavón, quien les habla, Carlos Espectro Muñoz, haremos el programa que habíamos prometido hace algún tiempo, haciendo una revisión interesante de la historia musical y también como banda de la agrupación de Ángeles del Infierno, una de mis bandas preferidas dentro de lo que es la escena del heavy metal en nuestro idioma. Una banda de esas precursoras, pioneras, fundacionales, diríamos de alguna manera, aunque bueno, digamos que alguien podría decir que no es muy fundacional, a pesar de que comienza por allá en el año 1978. Pero bueno, señor Julián Pavón, bienvenido al Péndulo, ¿cómo va?
4: Señor Carlos Muñoz Espectro, buenas noches a usted y a todos los oyentes del Péndulo. Yo muy bien, muy contento de estar en este especial que habíamos prometido hace ya tantas semanas y bueno, finalmente se llegó el día y muy, muy a gusto.
3: Bueno, señor, hablaba yo de fundacional y hablaba de un periodo de inicio de la banda de 1978. ¿Se puede mencionar que es fundacional de ese tipo de sonidos o estoy exagerando un poco, por lo que hay bandas predecesoras que estarían por allá en el 74, 75?
4: No, señor, yo estoy de acuerdo con usted, Carlos. Para mí también es fundacional. Usted ha hecho la aclaración y me parece muy pertinente de ese tipo de sonido. Tenemos el ejemplo de bandas de las que ya hemos hablado acá en especiales o en programas, digamos, regulares, de Barón Rojo. Hemos hecho mención de, bueno, de otra gente importante en este rollo del rock en la península ibérica. Pero el sonido es una cosa clave. En el año de 1978, estos señores que nos ocupan hoy, Ángeles del Infierno, vienen, digamos que estrenando no solo un sonido, sino también una estética muy en consonancia con lo que estaba haciendo en ese momento Judas Priest. No es casualidad entonces que su primer disco de estudio, titulado Pacto con el Diablo, de unos cuantos años después, del año de 1984, ¿sí?, fuera grabado en España en unos estudios de propiedad de Dave Holland, quien en el momento era justamente el baterista de Judas Priest. Entonces sí, yo estoy completamente de acuerdo. Estos señores son fundacionales y creo que lo puedo decir sin temor a involucrar emociones, porque sé que para ustedes lo son y para todos nuestros oyentes me atrevo a decir que son una parte importante de nuestro trasegar en esto del rock y del heavy metal.
3: Es una banda, Julián, que viene desde el País Vasco, ¿no? Pero viene con una influencia muy fuerte de un sonido externo a España que traía el señor Robert Álvarez, que había vivido más de 10 años en Suiza, si no estoy mal, que traía un sonido diferente, una manera de trabajar diferente a nivel de lo que es el rock y el heavy metal. Y se inicia la banda bajo la tutela de Robert Álvarez y también Santi Rubio, ¿no? Que también es muy importante dentro de lo que es la formación inicial de este Ángeles del Infierno. Luego llega, más adelante, evidentemente, el señor Juan Gallardo, que ingresa como vocalista al comienzo del 82. Recordemos que los Ángeles del Infierno tienen ya lo que son grabaciones después del 84, cuando llega ese pacto con el diablo. Habían lanzado algunos singles ese mismo año, como era Rocket, como era Maldito Sea Tu Nombre, como Unidos por el Rock, pero no hay grabaciones con primeros vocalistas antes de Juan Gallardo, a pesar de que la banda se funda en el 78 y es Gallardo el que llega en el 82, ¿no? No hay una referencia directa a que hubo antiguos vocalistas, o yo no conozco un antiguo vocalista antes del 82 que estuviera en los zapatos del señor Juan Gallardo.
4: Sí, Carlos y oyentes del Péndulo, Ángeles del Infierno tiene una particularidad, que es una banda de la cual sabemos mucho, pero a la vez no sabemos nada en cosas como esas. Ellos han mantenido un hermetismo, una oscuridad, ¿por qué no?, respecto a muchas, muchas cosas. De hecho, hasta hace un par de años, en el diseño anterior de su sitio web oficial, en las biografías de los integrantes, sobre todo de estos integrantes fundadores de la banda, no aparecían sus lugares de nacimiento, las ciudades del norte de España, del País Vasco, sino que simplemente ponía lugar de nacimiento, Infierno. Así que bueno, con algo por ahí de rollo, tal vez sin intención, como de mantener una expectativa, pero hay partes que es difícil para nosotros conocer. En efecto, no se sabe de un vocalista previo a Juan Gallardo, pero lo que sí sabemos, y siguiendo con lo que usted mencionaba, es que Robert Álvarez, que había tenido ya la experiencia internacional en Suiza, usted tenía razón, viene con otra visión de las cosas. Recordemos, y lo mencionamos en el especial de Barón Rojo, que a finales de los años 70 España estaba en un momento político muy difícil, en unas épocas convulsas, y era un país que apenas se iba a comenzar a abrir al mundo después de décadas y décadas de oscurantismo. Entonces Robert Álvarez venía con la visión amplia, venía con una perspectiva, venía con las influencias, digamos que frescas y directas. Entonces eso también hace que la banda evolucione en el sentido que nosotros conocemos al día de hoy.
3: Señor, y esa evolución nos lleva al año 1984, digamos que estamos haciendo también casi que un aniversario, ¿no? Justo hoy, un primero de octubre del 84, se lanzó Pacto con el Diablo. ¿Sabía usted esa pequeña, digamos, particularidad que tenemos el día primero de octubre del 2026? Puesto que hace exactamente, bueno, pues en este momento estamos cumpliendo años del lanzamiento de ese Pacto con el Diablo. Grabación que se hizo entre enero, 42 años, entre enero del 84 y octubre del 84 se realizó esa grabación, pero el álbum se lanzó exactamente un primero del mes de octubre, bajo la Wea Records, ¿no? Ellos estuvieron allí dentro de esa productora. La formación de ese álbum: Juan Gallardo, Robert Álvarez, Manu García, Santi Rubio y el señor Iñaki Munita, que es el baterista de esta formación para el Pacto con el Diablo. Usted nos ha seleccionado para el día de hoy algunas canciones de ese pacto. ¿Por qué no las escuchamos a continuación? ¿Cuáles son las que usted ha seleccionado del Pacto con el Diablo?
4: Bueno, Carlos y oyentes del Péndulo, la idea de esta curaduría que tuve el honor de llevar a cabo para este especial de hoy fue escuchar temas no muy conocidos, porque pues los que todos sabemos, coreamos, con los que crecimos, están muy bien, y seguramente la gente que tenga la oportunidad de verlos el día domingo 8 de noviembre en el Movistar Arena, que ya cambió el nombre, va a cambiar el nombre esta semana, en la ciudad de Bogotá, los van a escuchar seguramente. Pero estos temas son muy bien logrados, son muy bien hechos, no tuvieron difusión en su momento, y pues recuerde usted que aquí también estamos haciendo labor social. Así que el primer tema que vamos a escuchar es el tema oculto de ese primer disco, Pacto con el Diablo. No está en todas las versiones, va a ser una sorpresa para muchos de nuestros oyentes. Se llama Ángel del Infierno, precisamente. Y vamos a escuchar otros dos temas muy, muy buenos, de mis favoritos de este álbum, que son Condenados a Vivir y El Principio del Fin. Ángeles del Infierno, Pacto con el Diablo, aquí en El Péndulo.

Continuamos en el péndulo aquí en Universitario 088.2 en la FM, hoy recorriendo un poco la historia de los ángeles del infierno, pero yo no quiero dejar pasar, Julián, ese pacto con el diablo sin una canción para que nuestra audiencia la escuche y para que nosotros también la disfrutemos, que es para mí muy importante de ese álbum y que para mí fue, digamos, un despertar alegre a lo que era recibir la música de Ángeles del Infierno. Y estoy hablando de una letra de Robert Álvarez y Manu García. Es la única canción de ese álbum donde Robert Álvarez cambia a Juan Gallardo como coautor y está el señor Manu García. Y estoy hablando de un gran tema que se llama Sangre. Un tema muy fuerte, digamos. Es un tema fuerte, porque no lo podemos decir, pero a mí personalmente me gusta mucho y quiero que lo escuchemos a continuación aquí en El Péndulo.

0: Bueno, señor, Rock al Viento, 11 del mes de octubre, Neurosis, banda principal de este evento. Estamos a la espera de las cuatro bandas que por convocatoria entrarán también a lo que es el Festival Rock al Viento en esta versión 2026, este Festival de Paz que se hace en Apía, en el departamento del Risaralda. El mismo fin de semana tendremos Altavoz y tendremos Iron Maiden, un concierto pago, y también tendremos Rock al Parque en Bogotá. Bueno, ya lo saben. Bueno, por ahí ya se anuncia que estará Raven, si no estoy mal, en Ibagué Ciudad Rock, otro muy buen festival, con tres días y tres tarimas. Interesantísimo lo que hacen también en Ibagué, cumpliendo años de este gran festival como es Ibagué Ciudad Rock. Bueno, señor Julián Pavón, Ángeles del Infierno con ese pacto con el diablo le da un estartazo, ¿no?, a lo que es el mundo del heavy metal en nuestro idioma. Y ese estartazo continúa un año después, ¿no?, cuando llega Diabólica, que es el segundo álbum de estos señores, ahora bajo la OEA. Esa productora fue grabada, en los estudios Mediterráneo, en Ibiza, en España. Y Diabólica también nos entrega grandes temas y grandes momentos de lo que es esa dupla, Robert Álvarez y Juan Gallardo, que por el momento siguen siendo los pilares más fuertes y más a mostrar de lo que es la banda Ángeles del Infierno.
1: Sí, Carlos y oyentes, después de esta primera grabación, Pacto con el Diablo, Ángeles del Infierno se dispara de una manera increíble. En el mismo año logran ser teloneros en España, nada más y nada menos, escuche usted, de AC/DC, de Motorhead y de Saxon. Ajá. Nada más y nada menos, se comienza a codear con la realeza, con las grandes ligas, se le comienza a reconocer, por supuesto, es música muy bien hecha, es música muy fresca, la voz de Juan Gallardo es, bueno, merece pues una mención especial, y bueno, pues para mí, para mi gusto, este trabajo discográfico, este Diabólica, es el mejor de Ángeles del Infierno, para mi gusto. No sé cuál es el que más le guste a usted.
0: Yo tengo una dualidad, ¿no?, con Los Ángeles. O sea, ahí digamos que para mí el que más me gusta a mi modo de sentir es el 666, pero es un uh-huh. álbum que muchos dicen que no es el mejor, y tal vez pueda que no sea, pero me gusta. O sea, tengo un gusto adicional por ese álbum. No podría explicar básicamente el por qué, pero me llega mucho más. Me parece un álbum más hard rock, más fiestero, más para disfrutar. Y a mí ese inicio del Pacto con el Diablo me parece muy importante. O sea, yo tendría un top 2 que estaría con el 666 y luego con el Pacto con el Diablo, y pondría después el Diabólica en el tercer lugar. Pero bueno, para gustos obviamente no hay disgustos. Yo no cambiaré ese 666, porque para mí eso de álbum es impresionante, es una maravilla, tiene canciones muy pero muy pegadizas, como dicen los españoles, y que siguen y van a ser, me imagino, que el 666 muchos grandes temas los que van a tener en ese concierto allí en Bogotá.
1: Y yo espero que sí.

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1: Ha hecho usted una curaduría muy interesante, Julián, porque son temas que no son tan conocidos de esos álbumes, ¿no? Porque recordemos que en el Diabólica estaba al otro lado del silencio, estaba con las botas puestas, estaba prisionero, que eran o fueron tal vez los temas más fuertes, fueron los sencillos que se lanzaron a nivel mundial en ese año 1985 de esta agrupación, año en el que ya comienza a llegar mucho Ángeles del Infierno a Colombia, ¿no? Es en la época en la que algunos teníamos 14, 15 años y estábamos ya reconociendo este sonido y comenzaba a impactar no solo en Latinoamérica, sino a nivel mundial, pero permeaba mucho a México, a Colombia, Argentina, y creo que ese gusto de Los Ángeles del Infierno en México ha generado que sea tal vez México el país donde más fans hay de Ángeles del Infierno a nivel mundial. ¿A usted qué le parece?
2: No en vano, Carlos y oyentes, ellos en el momento fijaron su residencia en México, ellos viven en México. Sí, imagínese sí. Usted, así que bueno, es un ejemplo de esos de no ser profeta en propia tierra. En esa época, como usted bien lo refiere, Ángeles del Infierno comenzó a generar una fanaticada importante y cada vez más nutrida en esta América hispana, desde México a Argentina. Así que bueno, comenzaron a por ahí de pronto a ver que la cosa funcionaba mejor aquí que en su país de origen. Resultaron mudándose en un punto, vamos a hablar de, más adelante, de precisamente el impacto que tuvo México en la banda, y pues imagínese usted, los vamos a tener de nuevo 8 de noviembre en la ciudad de Bogotá, Movistar Arena o ex Movistar Arena, no sabemos cómo se llame de aquí a eso, pero van a estar allí. No van a estar ellos solos, van a estar en el festival encabezado por ellos llamado Todos Somos Ángeles, y va a haber cosas interesantes, nada más y nada menos, Los Barones. Los Barones es una banda creada a instancias de los dos integrantes originales de Barón Rojo, que no están en Barón Rojo, que no son los hermanos, José Luis Campuzano Sherpa y Hermes Calabria, baterista. Así que para los que puedan ir, pues un asunto muy muy recomendado.
1: Sí, señor, es que ese festival va a estar bien interesante, ¿no? Con sonidos sí, también colombianos, y con mucho de esos íconos españoles, que es importante también tener como referencia. Y hay una banda ecuatoriana también que me llama mucho la atención, que hemos seguido también aquí en El Péndulo, que estará allí presente en este festival el día 8 del mes de noviembre en el Movistar. Bueno, no sé cómo se va a llamar ahora, en este lugar allí en... ¿Cómo se va a llamar?
2: No, ni idea. Yo también estoy a la expectativa. No lo sé.
1: Bueno, eso cambiar, lo que pasa es que entonces eso cambió de dueño, me imagino, porque pues ya no está.
2: Lo que pasa es que esa... Movistar se va de Colombia, o se fue de Colombia.
1: Ah, bueno, entonces ahí ya tendríamos esa situación. Pero bueno, continuamos con Ángeles del Infierno aquí en 88.2 en la FM, en El Péndulo. Y viene el álbum del 86, fueron seguidilla, ¿no? 84, 85, 86, los tres primeros álbumes de Los Ángeles. Antes de eso hubo un EP llamado Instinto Animal, también en el 86, que es un predecesor de lo que es este Joven para Morir, donde se continuaba con la formación original de Los Ángeles: Gallardo, Álvarez, García, Rubio, Munita. Y allí hay muchos clásicos, ¿no? Pensando en Ti, Joven para Morir, Lo Tomas o Lo Dejas. Son temas y canciones que permearon a todo lo que era el circuito de habla hispanoparlante a nivel mundial. Esos temas fueron fundacionales del gusto de muchos de nosotros, ¿no? Que llegábamos y esperábamos que de una u otra manera llegaran a Colombia temas nuevos de Ángeles del Infierno, ¿no? No teníamos la posibilidad que se tiene ahora del internet, pero de una u otra manera se intentaba conseguir cosas nuevas, como era ese circuito de casetes, por qué no decirlo, piratas, pero cuando llegaba algo de Ángeles del Infierno, lo devorábamos, ¿no? Lo devorábamos de una manera bien interesante. Allá hay un tema que usted no ha traído el día de hoy, se llama No Quiero Vivir Sin Ti, que es el track número 2, que a mí me gusta mucho. Es una composición de Álvarez y de Gallardo. Me gustaría que lo incluyéramos en este bloque de canciones, pero usted ha elegido otras canciones también, además de ese No Quiero Vivir Sin Ti, ¿qué vamos a escuchar?
2: Bueno, valga decir previamente que desde el disco anterior Diabólica, Ángeles comenzó con su costumbre de hacer una muy buena balada. Usted lo mencionó, Al Otro Lado del Silencio. En este tenemos Pensando en Ti. Y bueno, digamos que la idea, una vez más, reitero, que era hacerle justicia a Ángeles del Infierno, más allá de las canciones, por ejemplo, como las baladas, que es lo que por ahí casi todos conocemos, inclusive gente que no está muy en el rollo del rock y del heavy metal. Pero
1: discúlpeme,
2: bueno,
1: una pregunta.
2: Señor.
1: ¿Usted considera Sangre una balada?
2: No. No.
1: ¿Por?
2: No, no. No me parece una balada. Me parece un tema lento pesado. No me parece una balada.
1: Ah, ya. Un tema lento, pero no es balada porque el tema, o sea, la temática es muy fuerte.
2: Exacto. Incluso musicalmente, la armonía, digamos, armonía tradicional de una balada.
1: Ni la porque muchos consideran, Sangre como una de las baladas de Ángeles del Infierno, pero bueno, es buena la claridad también allí de tener en cuenta eso. Bueno, continúe usted entonces con el álbum, con este álbum llamado Joven para Morir.
2: Cómo no, Carlos y oyentes del Péndulo, vamos a escuchar entonces el track, la canción que le da título a este álbum, que le da nombre a este álbum, Joven para Morir. Luego vamos a escuchar una canción con una letra de un tema muy recurrente para Ángeles del Infierno, el hecho de el estilo de vida del rock y de huir de la policía, de por ahí de los censores, de estar siempre como un poco al margen. Ya habíamos, ya conocíamos estas letras desde el Diabólica, por ejemplo, con Fuera de la Ley, ¿sí? Digamos que este tema que vamos a escuchar también es una especie de continuación temática de ese. Este se llama No Te Dejes Vencer. Y para mí, el que es el mejor tema de Joven para Morir, que cierra esta producción, que se llama Prohibidos Cuentos, Joven para Morir, de Ángeles del Infierno, aquí en el Péndulo.

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2: Continuamos en El Péndulo. Bueno, Julián, usted toca un tema interesante, ¿no? La temática esta de estar fuera de la ley está muy, muy ligada a Ángeles del Infierno. También debe estar muy ligada a lo que vivieron en esa época convulsionada en España, ¿no le parece?
3: Sí, por supuesto, unos personajes proscritos, como lo menciona la misma letra de Fuera de la Ley, vas de cuero, usas jeans, bueno, lo que acabamos de escuchar, tú tienes la calle, no te dejes vencer. Entonces eran, sí, una especie de, ¿cómo se menciona? Entiendo que en el campo de la antropología o de la sociología se habla de tribus urbanas. En ese entonces eran los aliens, los recién llegados, los advenedizos súper extraños que iban en contra de todo y de todos, de la moral, de los buenos cristianos y buena salud, como dice Obus, otra banda entrañable, en una de sus canciones. Entonces, bueno, estos señores también fueron pioneros en eso. Recuerden, insisto, en la estética, el cuero, los jeans, Judas Priest, algo que estaba, digamos, de moda en el momento, porque Judas Priest, si usted lo recuerda y los oyentes, no comenzó así, con esa estética. Esa estética es, digamos, un poco posterior, por ahí del año 77, 78, de Point of Entry, de Stained Glass y Los Ángeles del Infierno, la heredan directamente y la hacen corregida y aumentada. Y bueno, por eso pues fue que seguramente se vieron abocados a desahogarse de esa manera en sus letras.
2: Bueno, señor, en el año 1988... aunque tengo una duda si este álbum es del 88 o del 89, en algunas referencias de internet me aparece el álbum en el 89, el 666, y en algunos otros lugares me aparece en el 88. No sé exactamente si tiene referencia.
3: Sí, señor, en este preciso momento estoy mirando el disco compacto y dice 1989.
2: Bueno, sí, aparece 89 en otros lugares en internet. Siempre he tenido esa duda, ¿no? Yo no recuerdo exactamente en la época que lo pude adquirir, pero digamos que es 89, haciendo referencia a los, de pronto a más citas bibliográficas a nivel de internet. Llega Ángeles del Infierno con un 666. Aquí hay una situación, ¿no? Se incluyen los teclados primero. Es lo primero que pasa. Luego también hay un cambio.
3: Permítame, Carlos. Perdón, esa parte de los teclados, para que no se nos vaya la idea, oyentes. En los teclados estaba un personaje que no estuvo debidamente acreditado en este disco, pero que después pasaría a ser parte de Ángeles del Infierno, que se llama Guillermo Pascual. Guillermo, sí, Pascual venía de bandas importantes como Bella Bestia, ¿sí? Y lo invitan a hacer los teclados, no se le dan los créditos, pero luego pasa a ser parte de la banda.
2: Sí, señor, pero ya ahí se encuentra el teclado, porque referenciemos que en los álbumes anteriores no existía teclado, ¿sí? ¿No?
3: No.
2: Para nada, es el primer álbum de Ángeles.
3: Algo marginal en Pensando en Ti, el piano de Pensando en Ti, pero una cosa
2: pero
3: marginal.
2: No era, exacto. Llega este señor con los teclados y hay un cambio también en batería. Llega el señor José Sánchez, dentro de la que es la formación de Ángeles del Infierno, se mantienen Rubio, García, Álvarez y Gallardo. Y aquí hay un cambio muy interesante en el sonido, ¿no? Sigue siendo un poco contestatario, pero considero que el sonido y sobre todo lo que es la composición a nivel de letras es más divertida, más, digamos, jocosa, más de diversión, no tan densa como era la anterior, ¿o no le parece a usted?
3: Estoy de acuerdo. Y de hecho, nuestros oyentes del Péndulo, los más fieles, recordarán que en el especial de covers escuchamos una canción de este 666 que decíamos que era un cover de un cover, que era Mama We're All Crazy Now,
2: Estamos todos locos.
3: Quiet Riot, que no es de Quiet Riot, que aquí la titulan Estamos todos locos. Y esa letra es una fiesta.
2: Sí,
3: y
2: señor.
3: Muchas de las letras de este disco son eso, son buen rollo.
2: Todo marcha bien, es una denuncia muy fuerte, pero es una fiesta, hoy por ti, mañana por mí, si tú no estás aquí es una tremenda balada, 666 es una fiesta también, no me cuentes problemas, es súper divertida, vives en un cuento, es una muy buena canción, ¿dónde estabas tú? Es contestataria, hay un reclamo directo, pero también es algo más, digamos que... más jovial, ¿no? No era tan denso como el Ángeles del Infierno que veníamos escuchando. Recordemos también que este es el álbum más vendido de Los Ángeles del Infierno y obtuvo un disco de platino por ventas, no solo en España, sino que también en Hispanoamérica, especialmente en México, lugar donde pues Los Ángeles tienen un asiento absoluto y que tienen, se puede decir que su asiento de vivienda. Es más, le voy a contar una historia, ¿no? Cuando vinieron aquí al concierto que se hizo en la Plaza de Toros de Pereira, allí en el sector de Cerritos, recuerdo que tuve la oportunidad de entrevistar a Robert Álvarez, que había llegado a la ciudad, y lo entrevisté junto al señor Elkin Ramírez, porque ese día también tocaba Kraken en ese concierto. Estaba Kraken, Catarsis y Ángeles del Infierno. Pues hombre, le pregunté por Gallardo, que por qué no había atendido la visita pues a la emisora, porque tenía pues evidentemente ganas de que estuviera allí. Pues me dijo que no, que es que ellos estaban viviendo en países diferentes cada uno de ellos. Si no estoy mal, Gallardo estaba en Suiza y estaba Álvarez en México. Y otros de los integrantes estaban en España y había ya integrantes latinoamericanos dentro de la formación de Ángeles del Infierno. Le pregunté entonces que cómo se hacía para el trabajo de ensayo previo a un concierto y me dice que pues evidentemente ya todos conocían su rol y había casi que cero ensayo antes de un concierto por esa distancia que había a nivel de países, México, Suiza, España. Entonces, hermano, es particular también de que estas bandas continuaron con todo lo que era su historia y su legado musical, pero continuaron de pronto alejados el uno del otro, ¿no? Es algo bien particular que pasa con Los Ángeles del Infierno, Julián.
3: Yo eso no lo sabía. Creía que todos estaban afincados en México, pero bueno.
2: No, señor.
3: Mire usted.
2: No, señor. Lo digo porque estuve en esa entrevista. Tengo que buscarla en los estudios de Universitaria porque debe estar grabada, ¿no? Pero... sí, él no comentaba que unos vivían en Suiza, si no estoy mal, el que estaba viviendo en Suiza en ese momento no era señor, claro, obviamente era Álvarez, que Gallardo estaba en España y que había otros integrantes en México, pero entonces que era muy difícil ensayar previo a una gira. Entonces, cada uno conocía exactamente lo que tenía que hacer y son músicos profesionales y que llevaban un recorrido muy fuerte dentro de lo que era la escena del heavy metal y las tablas a nivel de concierto, que no había problema para ejecutar los temas. Cositas que se entera uno, ¿no? De estas grandes bandas que existen a nivel internacional. Bueno, señor, vamos con los temas del 666.
3: Y vamos con esos temas inmediatamente. Vamos a comenzar también con el tema que le da nombre a este álbum, 666.
2: Tremendo.
3: A continuación vamos a escuchar. Sí, tremendo. Vamos a escuchar a continuación mi canción favorita de Ángeles del Infierno. Hoy por ti, mañana por mí. Mi canción favorita.
2: Sí, señor.
3: De todas. Y finalmente vamos a escuchar de este trabajo 666, Nada que perder. 666, Ángeles del Infierno, aquí en El Péndulo.

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1: Hola, ¿qué tal, oyentes? Muy buenos días. Bienvenidos a UTP Comunica, el espacio para conocer las noticias y acontecimientos que hacen parte de la Universidad Tecnológica de Pereira. Hoy es viernes 2 de octubre del año 2026. Bienvenidos.
2: Así es, Natalia, un saludo para quienes comienzan su jornada laboral, para quienes acompañan a sus hijos camino al colegio, para los estudiantes que se preparan para un nuevo día y para toda nuestra comunidad universitaria.
1: Hoy les contamos sobre los nuevos espacios de bienestar para nuestros estudiantes, el acompañamiento del Ministerio de Educación a la UTP en su proceso de recuperación y algunas de las actividades que conectan a nuestra institución con la ciudad, la naturaleza y el patrimonio de nuestro territorio.
2: Estas son las noticias de la Universidad Tecnológica de Pereira.
1: Inició contándoles que cerca de 1.800 estudiantes ya pueden hacer efectivo su bono de alimentación en el galpón. Este apoyo y acceder al servicio de almuerzo son las opciones que entrega la universidad. Paula Tatiana Marín Rodríguez es la coordinadora del bono de alimentación y explicó que la apertura se realiza desde la Vicerrectoría de Responsabilidad Social y Bienestar Universitario, con el propósito de brindar a los estudiantes un espacio adecuado para acceder a este beneficio que contribuye a su bienestar durante la jornada académica. Cabe resaltar, este beneficio es para los estudiantes que están autorizados a regresar a la universidad.
2: La Universidad Tecnológica de Pereira recibió a Gabriel Jaime Cardona como nuevo delegado del presidente de la República ante el Consejo Superior Universitario. Durante un acto de posesión realizado en la institución, Cardona Orozco es egresado de la Facultad de Ingeniería Mecánica y fue rector de la UTP, experiencia que se suma a una trayectoria vinculada a la educación superior y al sector productivo. Su designación como representante presidencial ante el Consejo Superior fue establecida mediante el decreto 1310 del 25 de agosto del 2026.
1: Durante las últimas dos semanas, la UTP ha recibido la visita de representantes del Ministerio de Educación Nacional, tanto en la Dirección de Fomento como en el área de infraestructura. Esto con el propósito de conocer de primera mano las afectaciones ocasionadas por el sismo y determinar el acompañamiento que esta cartera ofrecerá a la UTP. La primera visita estuvo a cargo de Jenny García, representante de la Dirección de Fomento del Ministerio, quien realizó un recorrido y una verificación en sitio junto con las vicerrectorías Académica de Responsabilidad Social y Bienestar Universitario e Investigación, Innovación y Extensión, además la Oficina de Planeación y el personal de Seguridad y Salud en el Trabajo.
2: También les contábamos que trabajar rodeado de naturaleza con iluminación natural, espacios diseñados para la concentración y la posibilidad de conectar con otros, ya es una realidad en el Jardín Botánico de la UTP. Se trata del Coworking Lagartijas, un espacio que ofrece una alternativa de trabajo flexible y colaborativa en medio de la biodiversidad, pensado para transformar la experiencia laboral y generar nuevas posibilidades de encuentro, creatividad y conexión con el entorno.
1: El Centro de Gestión Ambiental de la UTP, en articulación con el colectivo Cultivo Lo Nuestro, realizará un taller práctico sobre siembra y manejo agroecológico de musáceas, como plátanos, bananos y guineos. La actividad busca llevar el conocimiento más allá de los espacios universitarios, compartir saberes tradicionales y promover prácticas sostenibles para el cultivo de alimentos, mientras se retoman las actividades habituales en la granja agroecológica Tapaymicuy.
2: Asimismo, les contábamos que estudiantes del Liceo Bilingüe El Poblado participaron en una jornada pedagógica dedicada al Parque Museo Salado de Consotá, en articulación con la Alcaldía de Pereira. Durante la actividad desarrollada en el Jardín Botánico de la UTP, los estudiantes recorrieron el sendero y conocieron el valor histórico, cultural y ambiental de este lugar, así como las formas en que las comunidades antiguas aprovechaban la sal, algunos de los hallazgos arqueológicos y la importancia del trueque como mecanismo de intercambio entre las comunidades.
1: Estas fueron las noticias más destacadas de la UTP. Gracias por acompañarnos y por estar al tanto de lo que sucede en la vida universitaria. Feliz día para todos.
2: Desde la Universidad Tecnológica de Pereira seguimos avanzando paso a paso, fortaleciendo nuestros espacios, acompañando a nuestra comunidad y conectando con la universidad y el territorio. Que tengan un excelente viernes. Nos encontramos la próxima emisión de UTP Comunica.
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4: Hola, hola, ¿qué tal? Un abrazo, ¿cómo están todos? Un gusto saludarlos. Oiga, después de tantos días, ¿no? Después de 65 días volvemos con Deportes 7 Días. Muchas cosas pasaron, ¿no? Nos fuimos aquel viernes y a la siguiente semana pues ocurrió pues el terremoto, aquel 10 de agosto que nos tiene a todos pues digamos apenas en este regreso progresivo, como se ha denominado aquí en la Universidad Tecnológica de Pereira. 56 días hace que pasó el tema del terremoto y yo creo que son muchas cosas las que hemos tenido que afrontar, hemos tenido que vivir, hemos tenido que, digamos, soportar, aguantar y irnos acomodando a muchas cosas, ¿no? A todos nos cambió de una u otra manera el tema del terremoto. Por muchas cosas, ¿no? Por quienes se quedaron sin trabajo, por quienes pues hoy apenas están tratando de volver a la normalidad, los que de una u otra manera perdieron sus propiedades, sus enseres, los que tuvieron calamidades, no solamente en lo económico, sino también en pérdida de familiares, muchas cosas que siguen siendo, digamos, para muchos una encrucijada. Y como dice la canción por ahí, sin saber qué nos espera. Pero bueno, de todas maneras un saludo muy especial para todos. Esperemos que todos estén bien, que de una u otra manera empecemos a irnos acomodando de nuevo. Hemos sido una cultura, yo creo que eso es algo que también nosotros mismos alabarnos y reconocernos que hemos sido muy resilientes siempre. La cultura pereirana, la cultura de Risaralda, siempre hemos vivido momentos difíciles, pero también digamos que hemos sabido sobresalir, sobrellevarlos y salir al otro lado del camino. Así que yo creo que esta no va a ser la excepción. Esperemos que a unos se les demorará más, a otros menos, pero en sí yo creo que hay una cosa que tenemos que reconocerle a todos, es la solidaridad con la cual hemos contado con nuestras familias, nuestros amigos, nuestros colegas, los estudiantes, los profesores, los directivos, todos. Yo creo que en eso hay una solidaridad, hay un acompañamiento, un apoyo que, digamos, hay que hacer un reconocimiento a todos que desde lo que han podido siempre han tratado de ayudarnos en todo. Así que un abrazo muy grande, esperamos que las cosas se van solucionando de la mejor manera. Y a propósito de eso, pues hay que hablar de el retorno progresivo presencial. Ayer, aquí en la Universidad Tecnológica de Pereira, pues volvieron las clases presenciales más de 2.500 alumnos. Y qué bueno, los invitamos a que sigan muy pendientes de las redes oficiales de la Universidad Tecnológica de Pereira. El rector Luis Fernando Gaviria, pues ha estado, digamos, como uno de los voceros oficiales hablando de lo que se ha venido haciendo dentro de la universidad. Y también, pues, junto a él, todo su equipo de trabajo, su equipo de colaboradores. Así que también desde aquí un saludo muy especial a todos los directivos de la Universidad Tecnológica de Pereira. Este regreso, pues, mira que me gustó mucho una frase que se ha utilizado esta semana en los videos institucionales de la universidad. Este regreso lo construimos entre todos. Nuestra seguridad es lo primordial. Así que les pido un favor a todos que sigan las redes, porque ahí hay unos consejos, ahí nos están dando unas sugerencias para los que estamos regresando de nuevo a este campus universitario. Recomendaciones que creo que las tenemos que tomar al pie de la letra, porque pues lo que se trata es de evitar contratiempos. Así que estamos en el retorno progresivo acá en la Universidad Tecnológica de Pereira, y qué bueno volver de pronto a tratar de irnos otra vez encarrilando en lo que hemos venido haciendo. Bueno, estamos en Deportes 7 días. Vamos a hablar de muchas noticias deportivas, por supuesto. El deporte no ha parado a pesar de las dificultades que hubo a través del tema del terremoto, que afectó no todo el país, sino a varias regiones del país, pero pues las competencias han seguido a nivel nacional. Los clasificatorios a Juegos Nacionales y Paranacionales 2027 pues se siguen llevando a cabo, y en esos clasificatorios pues hay representación de Risaralda. Los deportistas que también muchos se vieron afectados, y que digamos que también hubo de una u otra manera en los primeros días un trastorno en los trabajos habituales que se hacen en cada liga, pero pues ya se ha vuelto ya un poquito a la normalidad, y el deporte y la recreación pues unos aliados que ayudan un poco a que la gente se distensione un poco de lo que ha sucedido. Así que estaremos hablando hoy de eso, de la participación de Risaralda, que ha estado en el Campeonato Nacional Interligas de Paratenis en Montería. También estaremos hablando del regional de atletismo, de los Juegos Intercolegiados, donde Risaralda en Armenia pues también ha hecho para su participación. Por supuesto, no nos podemos alejar de otros temas deportivos, cómo no hablar del fútbol, la Copa Libertadores de América. Otra vez quedaron relegados los equipos colombianos en las instancias finales, ¿no? No pudo Independiente Santa Fe, que trató de llegar hasta los cuartos de final, hasta las semifinales, pero no pudo, desafortunadamente, porque pues hombre, yo creo que a veces nos tenemos que comparar, y el fútbol colombiano, digamos que hay que hacer un análisis que está muy lejos todavía de otras ligas. En la Copa Libertadores, ahí pues hay que decir que hay tres equipos brasileños. Ellos siguen con su hegemonía, además porque el número de ellos tienen más número que otros equipos. Tres brasileros y un equipo argentino están en Copa Libertadores. Y en la Copa Suramericana, pues Boca de Argentina, Vasco de Gama, Mineiro, que son brasileros, y se metió un equipo Torque, que es uruguayo, que está en la Copa Suramericana. Así que mire, eso por hablar de los dos torneos internacionales que hace la Conmebol. También, pues por esta época se está hablando mucho del tema de la selección colombiana. De nuevo, pues hay otro, digamos que arrancó la segunda era del técnico Néstor Lorenzo. Muchos pensaban que después de lo del campeonato del mundo pues se iba a cambiar de técnico. No, el único que salió de ese cuerpo técnico fue el asistente Amaranto Perea, que se ha venido a dirigir en el fútbol colombiano, pero pues Néstor Lorenzo trajo a otro nuevo asistente técnico. Lo que hay que decir es que en esta nueva era de la selección colombiana, pues de los 26 convocados para estos partidos amistosos, el primero que se dio frente a México en un empate 1-1, que digamos que hubo cuestionamientos y varias cosas, pero pues esto es un arranque. Hay 11 jugadores que han estado ya en el proceso con Néstor Lorenzo, y llegaron 15 caras nuevas, ¿no? 15 caras nuevas, y el relevo en el tema de arqueros, hay, digamos, presencia importante en la zona defensiva, hay también presencia importante en la zona medular, y por supuesto, pues vamos a tener nuevas caras en la zona delantera. Todo es un proceso, esperemos que Colombia, yo creo que ya hay que pensar que para el próximo campeonato del mundo, yo creo que el objetivo no es estar dentro de los 8 ni nada, yo creo que el objetivo de Colombia tiene que ser buscar ser campeón, porque pues ahora más adelante hablaremos del desempeño que tuvieron la selección colombiana femenina del sub-20, que mire que en el campeonato mundial lograron ubicarse en terceras, y yo creo que eso es importante también. Buen ejemplo que dan las selecciones femeninas, que digamos que en el poco tiempo de proceso que han tenido, pues digamos que hoy vemos mejores resultados que en las selecciones de mayores masculinas. Un solo título, 2001, Copa América. Después no hemos tenido nada más. Creo que lo que cuenta son los títulos, así que yo creo que el técnico Néstor Lorenzo, hay que pedirle es que busquen pelear una Copa del Mundo. Ah, que es difícil, sí. Ah, que una Copa América, sí, pero es que para eso son los objetivos. Yo creo que para eso hay que trabajar, porque trabajar para ser octavo del mundo, el décimo en la Copa del Mundo, pues yo creo que es un logro, pero no, yo creo que esos no son los objetivos más importantes. Bueno, un saludo muy especial para la directora de comunicaciones, Diana Cristina Hernández, por supuesto, para el coordinador de la emisora, Anderson Mauricio Toro, y como siempre, un saludo muy especial para la gente de producción, en la parte técnica, Diego Valencia, y para todos ustedes, muchas gracias por estar con nosotros siempre. Mi nombre es Jorge Iván Zapata Aguirre, asociado de Acorre y Saralda. Los invito a que se queden conmigo esta media hora para que disfrutemos un poco de este deporte 7 días de hoy.
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4: Bueno, continuamos en este Deporte 7 Días, aquí a través del 88.2, la FM Universitaria Estéreo, originando de la Universidad Tecnológica de Pereira. Ayer hubo entrega oficial de la bandera por parte del alcalde de Dos Quebradas, Roberto Jiménez. A propósito, un saludo muy especial para don Mauricio Vidal, que es el que está, nuestro compañero de Acorri Saralda, que es el que está encargado de las comunicaciones en la Secretaría de Cultura, Recreación y Deporte del municipio industrial. Entonces les decía, hubo ayer entrega de la bandera oficial a la selección femenina de Dos Quebradas, que va a participar en el Baby Fútbol, el cual se lleva a cabo se va a llevar a cabo en la ciudad de Medellín. Como siempre, yo creo que siempre la administración municipal le da un gran espaldarazo al deporte y siempre, digamos que se le da un gran apoyo al fútbol femenino en el municipio de Dos Quebradas. Así que éxitos para la selección de Dos Quebradas, que ojalá les vaya muy bien en el Baby Fútbol, donde normalmente han hecho una muy buena presentación. Bueno, a propósito del Campeonato Nacional Interligas, el sexto Campeonato Nacional Interligas de paratenis de mesa que se llevó a cabo en Montería. Recordemos que Montería por ahora ha venido siendo, digamos, epicentro de varios eventos deportivos nacionales e internacionales. Se preparan porque van a ser, digamos, sedes de los Juegos Nacionales y Paranacionales 2027, así que qué muy bueno que los deportistas se van ambientando con las sedes de los Juegos Nacionales y Paranacionales. 5 deportistas llevó Risaralda a este campeonato Interligas. 4 bronces logró al final la delegación de Risaralda en paratenis de mesa, en individual y dobles. A propósito de ese tema, pues invitemos a esta hora a Adolfo Martínez, que es el entrenador de la Liga de Paratenis de Risaralda, para que nos hable un poco, Adolfo, de lo que fue esta presentación. Nos alegra mucho que los deportistas de Risaralda pues ya estén retornando nuevamente a competencias. Estos clasificatorios a Juegos Nacionales, pues ya de una u otra manera van prendiendo el fervor por lo que van a ser los próximos Juegos Nacionales. Así que bienvenido a Deportes 7 Días y cuéntenos un poco lo que fue esta presentación.

0: la Masuera. Obtuvimos medalla de bronce con Jesús García en individual mayores T8. Obtuvimos medalla de bronce con Manuela Masuera en mayores femenino T6, T9. Y obtuvimos medalla de bronce con Eliana Torres y Manuela Masuera en dobles T6, T9. Es un muy buen resultado. Estamos hablando que aquí en Montería es donde van a ser los Juegos Paranacionales, donde muy posiblemente obtengamos no solo estas medallas, sino algunas mejores. Y nada, darle las gracias de nuevo a la Secretaría, a la Gobernación y a la Liga.
1: Bueno, seguimos, continuamos aquí a través del 88.2 en Deportes 7 Días, el espacio de Acor Risaralda en esta gran alianza con la Universidad Tecnológica de Pereira. Mire, a propósito del tema del fútbol, hablemos de los torneos internacionales. Copa Libertadores de América, no es un secreto que no nos ha ido bien en las Copa Libertadores de América, a pesar de que Colombia, pues digamos que ha logrado títulos en Copa Libertadores. Pero yo creo que estamos muy lejos del nivel de otras ligas en Sudamérica. Eso ya nos podríamos quedar aquí todo el día y no vamos a resolver el tema. Pero mire, Copa Libertadores de América, está Fluminense, Palmeiras. Ese partido se va a vivir al cabo el 14 de octubre. Y el otro compromiso será Estudiantes, el equipo argentino, frente al equipo de Flamengo, el 15 de octubre, en los partidos de ida de esta Copa Libertadores de América. De ahí ya saldrán, digamos, el que va a ser el campeón de esta Copa Libertadores. Tres brasileros, un argentino, que habla mucho de la hegemonía que tiene el fútbol brasileño y argentino. Así que, pues uno se pone a mirar y hace mucho rato no somos protagonistas. La última vez fue Deportivo Pereira, ¿no? Juego cuarto de Deportivo Pereira en Copa Libertadores de América. Y en la Copa Suramericana, Boca Juniors, el equipo argentino, va a enfrentar a Vasco de Gama. Eso será el 13 de octubre por Copa Suramericana, el partido de ida, y el partido de ida, el otro partido será, la otra semifinal es el 14 de octubre entre el equipo de Atlético Mineiro, equipo brasileño, frente al equipo del Torque, equipo uruguayo. Así que ahí un poquito más pareja la serie, ¿no? Un uruguayo, un argentino, dos brasileros, aunque mire, tiene Brasil 5 equipos en las semifinales de la Copa Libertadores y de la Copa Suramericana. Eso habla mucho de lo que es la hegemonía del fútbol brasileño. Bueno, veremos a ver cómo le va. Al final, ¿quién va a quedar con el título de la Copa Libertadores y el título de la Copa Suramericana? Está escuchando usted hasta ahora Deportes 7 Días a través del 88.2 de la FM. Hablemos un poco de lo que ha sido lo que es la representación. Arrancó la delegación de Risaralda, que estuvo, arrancó desde el miércoles, y va a terminar hoy el regional de atletismo de los Juegos Intercolegiados en la ciudad de Armenia. Digamos que Risaralda viajó con una delegación compuesta por 29 personas, entre ellos 24 deportistas, 3 entrenadores y 12 delegados de la parte administrativa. Así que qué bueno por el tema del deporte de los Juegos Intercolegiados, donde se sigue apostándole al deporte base, no solamente en Risaralda, sino también en Colombia. A propósito, Omaira Gallego es la representante, la delegada de los Juegos Intercolegiados. Hola Omaira, bienvenida. Usted viene acompañada, ¿cierto? Anda por ahí con don José Fernando Guapacha también. Bienvenido a esta hora de Deportes 7 Días.
2: Omaira Gallego, gestora de Juegos Intercolegiados para Risaralda y hoy como jefe de misión. ¿Para dónde van y qué personal lleva Omaira?
3: Guapacha, ¿cómo estás? Bueno, el día de hoy salimos para la ciudad de Armenia con los niños de atletismo de Juegos Intercolegiados. Vamos al regional de atletismo, donde nos vamos a enfrentar con Bogotá, Boyacá, Antioquia y obviamente pues con Quindío y Risaralda. Esperamos pues realizar una muy buena presentación y lograr la clasificación de varios de nuestros deportistas a la final nacional de Juegos Intercolegiados.
2: ¿Cómo está compuesta la delegación?
3: Bueno, en este momento vamos 24 deportistas, prejuveniles y juveniles masculinos y femeninos, 3 entrenadores y 2 personales de apoyo, entre ellos el jefe de misión y un apoyo.
2: ¿Estos fueron los que ganaron los departamentales?
3: Sí, los niños obviamente que van a este regional son los campeones o los que han ganado las diferentes pruebas en la final departamental de Juegos Intercolegiados en la modalidad de atletismo.
2: Omaira, mucho

0: Muchos éxitos, que les vaya muy bien.
1: Guapacha, muchas gracias. Esperamos pues siempre llevar en alto el nombre de nuestro departamento Risaral.
2: Bueno, ahí escuchábamos a la jefe de misión, Omaira Gallego, que además es la gestora, sí, gestora de lo que es el deporte en Risaralda, pero es la jefe de misión en este regional de atletismo de los Juegos Intercolegiados en Armenia. A propósito, uno de los participantes es Kleiber Maturana, José Fernando, que pertenece a la institución educativa de Las Brisas. También lo invitamos a esta hora en ese diálogo con usted para que nos cuente un poco de las expectativas que él tiene en este evento que concluye hoy en la ciudad de Armenia y que ojalá tenga los mejores resultados para él y para Risaralda.
3: Mi nombre es Cliff Bernales Maturana, soy de la institución Compartir las Brisas y pues estoy muy contento de ir al regional de atletismo y pues esperamos traer alguna medalla y obtener un buen resultado.
0: ¿Y en qué modalidad va a participar? ¿En qué categoría?
3: Soy U18 y vamos a hacer 200, 4 vallas y 4 planas.
0: Bueno, ahí va, hay varias medallas, Kleiber.
3: Sí, sí.
0: Muchos éxitos.
3: Muchas gracias.
2: Bueno, continuamos en este deporte 7 días. Va pasando el tiempo, ¿no? A través del 88.2 de la FM. Mucho se ha dicho después del empate 1-1 de la selección colombiana, su primer amistoso después en este segundo periplo del técnico Néstor Lorenzo, 1-1 frente a México. Pues mucha gente cuestionó no solamente la manera como jugó Colombia, sino también, pues de pronto el resultado. Se esperaba mucho más de la selección colombiana, pero pues este es un arranque, ¿no? Ya le decíamos, de 26 jugadores llamados, 15 son nuevos, 11 continúan de lo que han hecho parte de los procesos de la selección colombiana. Todos son procesos, esperemos que los objetivos sean determinantes para buscar resultados positivos en la selección colombiana de mayores masculina, ¿no? Masculina. Va a jugar Colombia hoy, ¿no? Hoy sobre las 7 de la noche, Colombia frente a Paraguay, esto es en New Jersey, ¿no? Va a ser el partido de Colombia frente a Paraguay. Independientemente de las estadísticas que se tengan frente a los paraguayos, yo creo que lo más importante es mirar que el técnico Néstor Lorenzo vaya mirando en puestos muy importantes y determinantes cómo va a ir encontrando los reemplazos ideales, ¿no? Porque no solamente es que lleguen nuevas caras, sino que haya un relevo generacional que se tiene que dar, pero pues que se tengan jugadores, digamos, idóneos y que ojalá los que lleguen, pues, sigan con la cabeza metida en que la propuesta futbolística de Colombia tiene que respetar el ADN del fútbol colombiano. Esa es una premisa que creo que no la podemos olvidar. Y lo otro, que necesitamos goleadores, porque lo que nos dejó el proceso anterior es que los goles vinieron desde la defensa, vinieron de los volantes, pero los goleadores en la selección colombiana se les mojó la pólvora. Usted los ve en los equipos internacionales, en las grandes ligas, cada domingo, cada jueves, cada semana, donde jugaban, eran protagonistas y eran portada de las revistas especializadas en deporte y en los noticieros. Pero cuando llegan a la selección Colombia, ni fu ni fa. O sea que, y no me estoy inventando eso, simplemente es que los goleadores, hace mucho rato no tenemos goleadores. Hace mucho rato no tenemos goleadores. Bueno, a propósito, buenas noticias también para el deporte de Risaralda. En tenis de mesa auditivo logró Risaralda 3 bronces, ¿no? En el primer evento clasificatorio que se llevó a cabo en la capital de la República, allá estuvo Risaralda, 3 bronces, un bronce en equipos, otro en dobles y otro en individual. Qué bueno por los deportistas de tenis de mesa auditivo, que se siguen preparando también para lo que van a ser los Juegos Nacionales y Paranacionales. A propósito de ese tema, pues invitemos a don Héctor Hernández, que es el entrenador de deporte de discapacidad en Risaralda, para que nos hable un poco. Héctor, con los buenos días y bienvenido, de lo que fue este clasificatorio, este primer evento con más de 7 ligas, ¿no? Y lo otro, pues yo creo que nos hable un poco de los resultados y lo que pasó con nuestros deportistas en la capital de la República.
4: El evento, primer prejuego clasificatorio, Juegos Paranacionales 2027, el departamento de Risaralda logra un muy buen resultado. Logramos una medalla de bronce en equipos, conformado por Jairo Muñoz, Daniel Castro, Vladimir Hernández y Víctor Nieto. La medalla de bronce en dobles con Jairo Muñoz y Daniel Castro, y una medalla de bronce en individual con Jairo Muñoz. Los atletas estuvieron desde el 23 hasta el 26 de septiembre en la ciudad de Bogotá, en todo primer evento clasificatorio a Juegos Paranacionales, y ellos están dirigidos por el entrenador Juan Diego Rendón. Todo gracias al apoyo de la gobernación de Risaralda.
2: Bueno, continuamos en Deportes 7 Días. Me están escribiendo por acá y me están diciendo, estaba preguntando si ya se había reactivado las actividades deportivas y recreativas aquí en los escenarios del campus de la Universidad Tecnológica de Pereira. Me está escribiendo Farley Chaverra, que es una de las que hace parte del staff de acá de la universidad, y me está diciendo que no, que todavía no se ha reactivado el tema de los escenarios ni tampoco las actividades deportivas. Pero pues también lo que hemos venido diciendo a lo largo del programa, los invitamos a que ustedes estén muy conectados con las redes de la Universidad Tecnológica de Pereira, donde vamos a estar informando permanentemente en qué estado están los escenarios, y me imagino que inmediatamente estén listos para reactivarlos para la práctica deportiva y recreativa. Lo más seguro que lo vamos a estar haciendo saber, no solamente aquí en Deportes 7 Días, sino que también en las páginas, en las redes oficiales. Así que muchas gracias a Farley, muchas gracias a que siempre pues nos da información. A propósito también, y se iba a participar en diferentes eventos nacionales, ¿cierto? Los juegos de Ascun, de funcionarios y en otros, pero pues digamos que por el tema de lo que ha sucedido, pues se decidió no participar en esos eventos deportivos. Así que también vamos a estar actualizando la agenda que hay deportiva y recreativa este resto de año para acá en la Universidad Tecnológica de Pereira. Bueno, a propósito también, digamos que el tema de la... Recuerda que al inicio les decía yo que les ha ido muy bien a las jugadoras de la selección femenina de Colombia. La sub-20 que viene de ser tercera en el campeonato mundial en Polonia, empató con Italia a un gol, y luego en el lanzamiento de los penales de los 12 pasos, pues ganó 4-3. Qué bien, ¿no? Porque siempre ha sido un gran, ese ha sido la piedra en el zapato para las, no solamente para los clubes, sino para la selección, el tema de los cobros de los penaltis. Siempre ahí ha tenido problemas Colombia, pero afortunadamente en esta ocasión, pues logró Colombia imponerse frente a Italia y lograr históricamente la mejor figuración que ha tenido Colombia en un campeonato del mundo, ubicándose tercero. La selección sub-20 femenina en Polonia, dirigida por el de Carlos Paniagua, director técnico que viene desde el 2010 en el proceso de selección Colombia. Tuvo un receso por ahí 2 años para dirigir a Deportivo Independiente Medellín, estuvo dirigiendo al Atlético Bucaramanga femenino, pero retornó a las selecciones Colombia, y digamos que los resultados lo han acompañado. Ya vivíamos del cuarto lugar de la selección femenina sub-20 en Alemania en el 2010, y luego pues cómo no olvidar lo que pasó en el 2022 en Costa Rica, y en el 2024 aquí en Colombia, cuando en esos campeonatos mundiales Colombia llegó a cuartos de final. Y con la sub-17, digamos que todavía teníamos en la retina lo que fue en el año 2022, el subcampeonato en la India, pero ahora pues ya estamos disfrutando de lo que es el tercer puesto de la selección colombiana femenina sub-20 en el campeonato mundial en Polonia. Estamos en Deportes 7 Días, el espacio de los deportes aquí en el 88.2 de la FM.
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2: Bueno, muchas gracias a los que nos están escribiendo por acá, que nos dicen que muy contentos otra vez que esté la franja deportiva aquí en 88.2 de la FM. Después de un receso por obvias razones, pues volvemos. Estamos, como lo decíamos al inicio de nuestro programa, estamos en este regreso, en este retorno progresivo aquí en la UTP de Pereira. Que este regreso, la construcción... este regreso lo construimos entre todos. Nuestra seguridad es primordial. Es lo que es la frase que estamos manejando esta semana en toda la parte institucional de la UTP. Así que, qué bueno. Muchas gracias a ustedes que nos escriben, que están pendientes de esta cita que tenemos todos los viernes en Deportes 7 Días. A propósito, los invitamos este fin de semana a que hagan uso de las vías activas que hay en Pereira, de la vía activa que hay en Dos Quebradas y de los espacios que estén habilitados para hacer deporte y recreación. Los invitamos a que hagan uso de ellos. Ya para irnos, hay que hablar del Deportivo Pereira. Sí, claro, Deportivo Pereira va a jugar la fecha número 13 de Deportivo Pereira. No le va bien el cuadro Deportivo Pereira por muchas cosas, ¿no? Pero bueno, Pereira tiene 8 puntos, está en la casilla número 18, el cuadro Batecaña, que jugará este domingo a las 4 y 5 de la tarde frente al equipo Cúcuta Deportivo, en condición de visitante Deportivo Pereira, que nuevamente estuvo alternando su localía en el estadio de la ciudad de Cali, en Palmira. Ahora se desplazó nuevamente a Yopal, pero en esta oportunidad pues saldrá el próximo domingo de visitante frente al Cúcuta Deportivo. América, Nacional, Cali, Millonarios, Bucaramanga, Deportivo Independiente, Medellín, Santa Fe y Tolima, pues son los equipos que están, digamos, en los primeros 8 puestos de la Liga del Fútbol Profesional en Colombia. No es un buen momento para el equipo Once Caldas de la ciudad de Manizales, que acaba de despedir a su técnico, el arriero Herrera. Tampoco es un gran momento para Junior de Barranquilla, que está en la posición número 16. Un equipo que desafortunadamente tiene una gran plantilla con grandes jugadores. Ahí está Muriel, ahí está jugadores Castrillón, está el mismo Teófilo Gutiérrez. Una gran nómina tiene Junior, pero no ha podido encontrar la senda de la victoria ni de los resultados, a pesar de que tiene nuevo técnico. Así que esperemos que enderezcan un poco el camino. Y en el cuadro Deportivo Pereira, pues esperemos que viene de 2 derrotas consecutivas. Vamos a ver qué de visitante cómo le va frente al Cúcuta. Ojalá pueda no solamente conseguir un buen resultado, sino que empiece de pronto a enderezar un poco esa propuesta futbolística. Oiga, a todos un abrazo, muchas gracias por estar con nosotros. Nos encontramos, Dios mediante, el próximo viernes para que vivamos con ustedes y todos este deporte 7 días a nuestro estilo. Que la pasen bien.
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1: Hola, muy buenos días para todos. Bienvenidos a UTP Comunica, el informativo de la Universidad Tecnológica de Pereira. En este espacio les contamos las noticias, acontecimientos y temas de interés que hacen parte de la actualidad de nuestra universidad. Hoy iniciamos contándoles que con el propósito de promover un ingreso seguro y facilitar la circulación de la comunidad universitaria por los espacios habilitados, la universidad comparte una serie de recomendaciones de seguridad y salud en el trabajo que deben tenerse en cuenta durante el retorno y permanencia en el campus. Estas orientaciones buscan que estudiantes, docentes administrativos y demás integrantes de la comunidad universitaria hagan uso adecuado de los espacios autorizados y contribuyan a mantener condiciones seguras durante sus actividades. Durante el ingreso al campus es importante portar el carnet institucional, ingresar únicamente por los espacios autorizados y utilizar las rutas y accesos que se encuentran habilitados. Asimismo, se recomienda respetar los cerramientos, barreras y señalizaciones dispuestos en diferentes zonas de la universidad, evitar desplazamientos innecesarios y no ingresar a espacios que permanezcan restringidos. En materia de seguridad y salud en el trabajo, se debe utilizar calzado cerrado y seguro, respetar las indicaciones del personal autorizado y evitar manipular instalaciones, equipos o elementos que no correspondan a la actividad que se está desarrollando. De igual manera, la comunidad universitaria debe abstenerse de retirar o utilizar elementos que se encuentran en condiciones inseguras y no realizar reparaciones, mantenimientos o intervenciones sobre instalaciones o equipos. Ante cualquier situación que pueda representar un riesgo o generar una nueva afectación, es fundamental informarla de manera inmediata al personal correspondiente. Si se identifica una condición insegura, la recomendación es detener la actividad y reportarla, evitando exponer o poner en riesgo a otras personas. En caso de emergencia, la comunidad universitaria puede comunicarse a la línea de emergencias 606-313-7411. La UTP invita a todos los integrantes de la comunidad universitaria a adoptar esas recomendaciones y a mantener una actitud preventiva durante sus desplazamientos y actividades en el campus, entendiendo que la seguridad es un compromiso colectivo. Este fue UTP Comunica, el informativo de la Universidad Tecnológica de Pereira. Gracias por acompañarnos y mantenerse informados sobre todo lo que ocurre en nuestra universidad.
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1: Hola, hola, un saludo muy especial para todos nuestros oyentes de Universitaria. Quiero contarles que estudiantes del Liceo Bilingüe El Poblado participaron en una jornada pedagógica dedicada al Parque Museo Salado de Consotá, proyecto de la Universidad Tecnológica de Pereira en articulación con la Alcaldía de Pereira, que busca acercar a las nuevas generaciones al patrimonio arqueológico, histórico y cultural del territorio. La actividad se desarrolló en dos momentos. En el primero, los estudiantes realizaron un recorrido por el sendero del Jardín Botánico de la UTP, donde conocieron por qué el Salado de Consotá es un lugar de especial importancia para la región. A través de este ejercicio aprendieron sobre su valor histórico y cultural y las formas en las que comunidades antiguas aprovechaban la sal, algunos de estos hallazgos arqueológicos del lugar y la importancia del trueque como mecanismo de intercambio y relacionamiento entre las comunidades. Posteriormente, en el Centro de Eventos del Jardín Botánico de la UTP se desarrolló un taller en el que los estudiantes observaron un video y una presentación sobre el Salado de Consotá. Quiero que escuchemos a Julián Roa Triana, él es museólogo del proyecto Parque Museo Salado de Consotá.
2: En días pasados tuvimos la visita al jardín de los niños y niñas de cuarto y quinto grado del Liceo Bilingüe El Poblado. Y ellos, en medio de una actividad organizada por el equipo de educación del jardín, hicieron una serie de actividades magníficas en las cuales nos dieron todas sus apreciaciones y todas sus visiones sobre lo que se imaginaban que podría ser un parque museo en el Salado de Consotá. Y le hicimos una pregunta maravillosa al final, en la cual ellos nos respondieron cómo se imaginaban ese lugar en el año 2035. Creo que es una pregunta muy importante que se hacen los niños y niñas de esta ciudad en un momento en la cual ellos también sufrieron la devastación y la destrucción de un terremoto, pero que también están pensando cómo puede ser el futuro del lugar que habitan.
1: Muchas gracias a Julián Roa Triana y a todos ustedes les deseamos un excelente día.
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2: Un gran saludo para todos los oyentes de Universitario 88.2 FM. Gracias por acompañarnos. Estas son algunas noticias de la Universidad Tecnológica de Pereira. El Laboratorio de Metrología de Variables Eléctricas de la Facultad de Ciencias Básicas de la UTP reanudó la prestación de sus servicios de calibración de equipos a nivel nacional y sus procesos de formación estudiantil. Tras verificar que la infraestructura y los patrones de medición se encuentran en óptimas condiciones luego del evento sísmico, la unidad acreditada ante la ONAC mantiene la atención técnica para el sector industrial, comercial y de investigación. Sobre el protocolo de ingreso de equipos y la atención a los usuarios, habla Catalina Morales Torres, integrante del área administrativa del laboratorio.
3: Hola, muy buenos días. Tenemos excelentes noticias y es que ya reactivamos nuevamente nuestros servicios del Laboratorio de Metrología de Variables Eléctricas. En este momento estamos ya realizando los equipos que teníamos pendiente y también ya estamos recibiendo equipos normalmente. Bienvenidos al Laboratorio de Metrología de Variables Eléctricas.
2: Estas fueron algunas noticias de la Universidad Tecnológica de Pereira. Continúen con más en Universitario 88.2 FM.
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1: Un gran saludo a todos nuestros oyentes de la emisora universitaria 88.2 FM. Hoy en UTP Comunica iniciamos esta emisión con excelentes noticias que reflejan la vitalidad académica, la proyección social y el compromiso con el desarrollo sostenible de nuestra universidad. Les contamos primero sobre el exitoso regreso a las aulas en los posgrados de ciencias empresariales, así como una valiosa alianza público-privada para la reconstrucción rural sismo resistente en nuestro territorio. Y por último, la apertura de las inscripciones para una carrera pensada para el futuro de la bioeconomía nacional.
2: Así es, Melisa. Las aulas de la UTP vuelven a llenarse de dinamismo académico. Los programas de especialización y maestría de la Facultad de Ciencias Empresariales formalizaron su regreso a la presencialidad en las instalaciones del Bloque 15C, un espacio totalmente acondicionado para el intercambio de experiencias profesionales. Y la respuesta a los estudiantes no pudo ser mejor. Asistencia del 100%, el decano de la Facultad, Leonel Arias Montoya, expresó su satisfacción destacando que esta medida fortalece el debate y el trabajo colaborativo, elementos cruciales en la formación gerencial.
3: Desde la Facultad de Ciencias Empresariales les contamos que a partir del viernes 18 de septiembre nuestros posgrados retornaron a la presencialidad en el bloque 15C. Tenemos una asistencia del 100% de los estudiantes y esperamos continuar ya presencialidad durante el resto de semestre y año para posgrados de nuestra facultad. Bienvenidos.
1: Con este compromiso, la administración confirma que el esquema presencial se mantendrá firme durante el resto del periodo académico, consolidando a la UTP como epicentro de la formación ejecutiva en el eje cafetero. Y pasamos a las noticias de la Facultad de Ciencias Agrarias y Agroindustria, que junto a la Compañía Agrícola de la Sierra, empresa líder del sector forestal, formalizan una importante alianza estratégica articulada con el Programa de Ingeniería en Procesos Sostenibles de las Maderas.
2: Este convenio tiene dos pilares fundamentales. El primero responde a una urgencia solidaria a las familias rurales del eje cafetero damnificadas por los recientes sismos. Se construirán soluciones habitacionales en madera sismo resistente, dos de ellas para familias que perdieron todo en los sectores como Pérez Alto y el corregimiento de Altagracia. Además, un prototipo de vivienda de aprendizaje pensado para ser recopilado a escala. El gerente general de CAS, Juan Pablo Orozco, resaltó que la unión entre la empresa privada y la academia abre una ruta de transferencia tecnológica clave. Además, el segundo pilar permitirá a estudiantes y docentes vincularse a pasantías e investigaciones en el aserradero de alta tecnología que desarrolla la compañía, participando en procesos de biomasa, bioenergía y protección de más de 9.000 hectáreas de bosque nativo.
4: Como representante de CAS, empresa reforestadora y transformadora de madera, estamos haciendo un convenio con la Universidad Tecnológica de Pereira para trabajar en temas de reconstrucción inmediatas en la ruralidad del eje cafetero y adicionalmente abrir toda una línea y una agenda de investigación y de transferencia tecnológica desde lo que hoy hacemos las empresas y puede hacer la universidad.
1: Y precisamente conectando con el valor de nuestros recursos naturales, la UTP extiende la invitación a bachilleres y apasionados por el medio ambiente a inscribirse en el programa de ingenierías en procesos sostenibles de las maderas. El docente John Alexander Vélez Montes explicó que la carrera prepara a los jóvenes para liderar la bioindustria mediante líneas claves.
5: En un mundo donde es tan importante la sostenibilidad y explorar materiales adicionales para contribuir a un mundo mejor, tenemos el programa de ingeniería en procesos sostenibles de las maderas, donde aprenderás diferentes procesos para darle valor agregado a un material tan importante y trascendental como lo es la madera. Aquí aprenderás no solo a utilizar la madera para construcción, sino para generar productos de valor agregado en la industria física, en la industria de la química y promover a un mundo mucho más sostenible.
2: Las inscripciones ya están abiertas en el portal institucional. Si sueñan con transformar la industria nacional cuidando el planeta, las puertas de la Facultad de Ciencias Agrarias y Agroindustria están abiertas para ustedes. Y así ratificamos el papel de la Universidad Tecnológica de Pereira como motor de innovación, academia y solidaridad en nuestra región.
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1: Un gran saludo para todos nuestros oyentes. Les contábamos que este jueves 8 de octubre los estudiantes de pregrado y posgrado con matrícula vigente podrán elegir a sus dos representantes ante el Comité Electoral de la UTP. Maicon Antonio Osorio Díaz, representante estudiantil ante el Consejo Superior Universitario, invita a participar de esta jornada que se realizará de 8 de la mañana a 7 de la noche a través del software de votaciones de la universidad.
2: Estudiantes de pregrado y posgrado, este 8 de octubre serán las elecciones de dos representantes estudiantiles ante el Comité Electoral de nuestra UTP. Estas elecciones se realizarán desde el portal estudiantil en la opción Votaciones en Línea. Es muy importante tu participación en estas elecciones porque este comité es el que se encarga de hacerle seguimiento y veeduría a todos los procesos electorales internos de nuestra UTP.
1: Para más información ingresen a elecciones.utp.edu.co. Y eso fue todo por este espacio informativo. Seguiremos actualizándolos con noticias de nuestro campus. Continúen conectados con Universitaria 88.2 FM.
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1: Hola, muy buenas tardes. Un cordial saludo a todos nuestros oyentes de Universitaria 88.2 FM que siguen en sintonía con nosotros a esta hora de la tarde. Les damos la más cordial bienvenida a este último espacio informativo de UTP Comunica. Un momento para ponernos al día con lo más importante que nos deja la jornada de hoy y prepararnos también para lo que viene en tema de eventos para la próxima semana o los siguientes días. Y abrimos este espacio informativo contándoles que la Oficina de Gestión de la Comunicación y Promoción Institucional de la UTP presentó el plan de medios para las elecciones de dos representantes de los estudiantes ante el Comité Electoral de la Universidad. Jornada que se llevará a cabo el próximo jueves 8 de octubre desde las 8 de la mañana hasta las 19 horas, hora Colombia, a través del sistema de votación institucional.
2: Así es, Laura. La Universidad Tecnológica de Pereira, a través de la Secretaría General, presenta a los estudiantes el paso a paso para participar en la elección de dos representantes de los estudiantes ante el Comité Electoral. Jornada que se realizará el jueves 8 de octubre del 2026 entre las 8 de la mañana y las 7 de la noche mediante el software de votaciones de la universidad. Podrán participar los estudiantes de pregrado y posgrado con matrícula vigente, quienes durante el horario establecido podrán ingresar al sistema y seleccionar el candidato de su preferencia o el voto en blanco.
1: También les contamos que la UTP mantiene su presencia en el World University Rankings 2027 de Times Higher Education. En medio de las actuales circunstancias que vive la región y la institución a consecuencia del sismo del pasado 10 de agosto, también recibimos buenas noticias. La Universidad Tecnológica de Pereira continúa haciendo presencia en los escenarios internacionales que reconocen el desempeño de las instituciones de educación superior. Y lo confirma su clasificación en el World University Rankings 2027, elaborado por Times Higher Education. La UTP se ubica entre las cuatro universidades públicas colombianas destacadas en esta medición, junto con la Universidad de Antioquia, la Universidad Nacional de Colombia y la Universidad Militar Nueva Granada.
2: También les contamos que la sede alterna Hacienda Catalunya, un espacio de la UTP para aprender y conectarse con la naturaleza. Ubicada en la zona rural de Santa Rosa de Cabal, Hacienda Catalunya se proyecta como un escenario para el aprendizaje, el trabajo colaborativo, la educación ambiental y el encuentro con la biodiversidad de la cuenca media del río Tun. En medio de un entorno natural privilegiado de la cuenca media alta del río Tun, se encuentra la Hacienda Catalunya, un espacio de la Universidad Tecnológica de Pereira, en un área estratégica para la conservación de esta cuenca, fuente que abastece el acueducto urbano de Pereira.
1: Por otra parte, les contamos que posgrados de la Facultad de Ciencias Empresariales de la UTP retornan a la presencialidad. Las aulas de la Universidad Tecnológica de Pereira vuelven a llenarse de dinamismo académico con el regreso oficial a la presencialidad de los programas de posgrado pertenecientes a la Facultad de Ciencias Empresariales. Esto en el marco de un plan estructurado de reactivación académica. Los programas de posgrado formalizaron su retorno a las instalaciones físicas. Esto de manera progresiva, segura y, por supuesto, flexible.
2: En un paso clave hacia la reactivación rural y el desarrollo sostenible en la región, la Facultad de Ciencias Agrarias y Agroindustria de la Universidad Tecnológica de Pereira, liderada por su decano, el doctor Jorge Augusto Montoya Arango, recibió la visita de los directivos de la Compañía Agrícola de la Sierra, destacada empresa reforestadora y transformadora de madera del departamento de Antioquia. El encuentro tuvo como propósito consolidar una alianza estratégica que unirá esfuerzos con el Programa de Ingeniería en Procesos Sostenibles de las Maderas para liderar proyectos de reconstrucción para el área rural con viviendas de madera, investigación aplicada y transferencia tecnológica.
1: Asimismo, les contamos que el Laboratorio de Mecatrónica de Variables Eléctricas, adscrito a la Facultad de Ciencias Básicas de la Universidad Tecnológica de Pereira, reanudó la prestación de sus servicios de calibración y asistencia técnica, así como los procesos de formación académica dirigidos a estudiantes a través de pasantías y capacitaciones en el área. Unidad técnica acreditada ante el Organismo Nacional de Acreditación de Colombia, el ONAC, mantiene su cobertura para atender las necesidades metrológicas del sector industrial, comercial y de investigación a nivel nacional.
2: Y antes de despedirnos, les contamos que Gestión del Talento Humano invita a participar en el taller Cuidado y Conservación de Plantas Ornamentales. Este taller está dirigido a personal administrativo docente de la Universidad Tecnológica de Pereira en una oportunidad para aprender, conectar con la naturaleza y darle vida a nuestros espacios. Durante el taller podrás adquirir y reforzar conocimientos sobre el cuidado de plantas, aprender técnicas para conservar y sembrar plantas ornamentales, llevar estos aprendizajes a las plantas de tu hogar y oficina, aprender de la mano de expertos y disfrutar de una experiencia práctica.
1: También los invitamos a que nos sigan en nuestras redes sociales como @utpereira y se enteren de todo lo que viene en la universidad, sobre todo este retorno que estamos realizando de manera progresiva, segura y flexible. De esta manera llegamos al final de nuestro informativo. Gracias por acompañarnos y mantenerse conectados con UTP Comunica. Que tengan un excelente fin de jornada y un excelente fin de semana.
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